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0: Hola, muy buenos días. Sean todos bienvenidos a este su programa favorito, El Médico y su Salud. Hoy, viernes 17 de julio. Oye, a Tegucigalpa lo abraza un clima rico, está fresco. No sé qué estará pasando hoy viernes en Tegucigalpa, pero no hay tráfico.
1: Ah, lo hubiera disfrutado, doctor, porque el lunes ya no va a disfrutar este día, sí.
0: ¿Por qué?
1: Está de vacaciones la Corte Suprema de Justicia, el Congreso Nacional, los niños de las escuelas.
0: Ay, pobrecitos, tantos que trabajan los del Congreso y la Corte Suprema. se lo merecen, licenciada. Son gente, aquí no hay juicios postergados, no hay juicios retrasados. Aquí estamos al día con la Corte Suprema de Justicia. Y si lo es el Congreso Nacional, bueno, si lo eliminaran no se notara.
1: Sí, pero bueno, están de vacaciones porque como están bien cansados, entonces están de vacaciones. Pero ya van a volver el lunes. Entonces,
0: para ver el mundial, por eso les dieron vacaciones, para que disfruten del mundial.
1: El lunes, doctor, vuelve todo ese tráfico.
0: Sea bienvenida, mucho gusto, feliz día.
1: Buenos días.
0: ¿Cómo está usted?
1: Bien, gracias a Dios. Hoy es viernes, gracias a Dios nos dio una semana. Estamos culminando con este programa de esta semana. Gracias a todos por la fidelidad de su sintonía y a los que se han sumado al programa. Muchísimas gracias y quédense con nosotros. Recuerden que hoy es viernes y ustedes pueden formar parte del programa enviando sus comunicaciones al 95-20-20-80. Ese es nuestro número de WhatsApp, así que son todos bienvenidos. Y por supuesto, en las redes sociales estamos en directo en Facebook, donde se encuentra como Radio América y nos encuentra como El Médico y su Salud.
0: Bueno, hoy fíjese que la lectura bíblica nos habla de que Dios nos dice ya no más sacrificios, que en su corazón brille la misericordia. Nosotros somos muy buenos, muy dados para exigir. Exigimos puntualidad, exigimos amor, exigimos honradez, exigimos lealtad. Y realmente no somos ejemplo, no somos testimonio de eso. Pero aunque nosotros no seamos testimonio, y como fieles creyentes de Dios, debemos de tener misericordia, saber perdonar. Tenemos que aceptar a la persona como es. Y qué bonito esta lectura que nos hace reflexionar en lo que tenemos que hacer como fieles cristianos, seguidores de Cristo, pues es la misericordia. Perdonar a las autoridades porque nos tienen como nos tienen, pero hay que orar por ellos para que algún día Dios les toque su corazón. Porque no se salvan de sus malas acciones. Dios sí tiene el poder de hacerlo sentir. Sean todos bienvenidos a este su programa favorito. Hoy tenemos un tema interesante, un tema lindo, un tema de que usted debe quedarse conectada o conectado con nosotros para que aprenda. Por eso vamos a anunciar con bombos y platillos al tema de hoy.
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0: Hay un tema, este tema se llama cuando el cuerpo habla. El cuerpo habla, ¿quiénes son? ¿Qué género? ¿Hombre o mujer es la que puede tener mejor lectura del cuerpo habla? ¿Quién cree, licenciada? Vamos a ver, la vamos a eximir.
1: Uno de mujer.
0: Perfecto. Le voy a dar feriado la otra semana a usted también para que descanse con los de la Corte y el Congreso Nacional.
1: No, ellos ya vuelven ellos.
0: Entonces, bueno, tienen estos dos días que vienen después de feriado.
1: Sí, sábado y domingo.
0: El cuerpo habla, la mujer es la que mejor lo detecta. ¿Por qué? Porque cuando la mujer se convierte en madre, con ciertas gesticulaciones que su hijo presenta, la mamá dice, algo le pasa a mi hijo.
1: Sí.
0: Cuando el hijo llora, ese llanto, ella dice, ese llanto no es de hambre. Uh-huh. Ese llanto no es de incomodidad. Algo tiene mi hijo. El cuerpo habla. Se vio de que el cuerpo habla cuando usted encuentra a una persona con discapacidad visual, que ella nunca ha visto cuáles son las gesticulaciones de triunfo. Y usted ve que un discapacitado visual, cuando logra un triunfo, cuando logra el éxito, lo primero que hace es levantar sus brazos. No es aprendido. Es el cuerpo que habla. Uh-huh. Y qué bonito este tema, porque cuando el cuerpo habla, también lo hacemos a través fisiológicamente, nuestros labios. Ahorita que yo estuve allá con mis hijas y la mamá de mis hijas, hubo alguien que me escribió y me dijo, Roger, esa expresión de felicidad que veo en vos, ya días no la miraba. Tenés unos ojos vivos y una sonrisa de felicidad. Y yo no me había fijado en esos detalles. Pero fisiológicamente se sabe de que nuestra sonrisa de felicidad es más expresiva que una sonrisa fingida. ¿Está de acuerdo?
1: Sí, sí. Y bueno, es que en esa parte uno nota, o sea, uno puede decirle a otra persona, estás triste, te pasa algo. Bueno, yo lo noto y estás feliz también.
0: Así es, con solo una expresión.
1: Con solo una expresión.
0: Es más, dicen que el primer contacto de una persona a otro, la atracción no está en la parte física. Unos hablan de que el 7% al 10%, solo de eso nos enamoramos. Escuche bien, entre el 7 y el 10% es la expresión corporal, la empatía que la persona demuestra con solo estar platicando, ahí capta, ahí hay encuentro de emociones. También se habla para el caso, el hecho de que cuando está una persona es salvavidas, el salvavidas no acude a auxiliar a alguien en el agua porque grite. Lo hace por su expresión corporal, lo hace por su manoteo, por el movimiento de sus pies y de esa manera. Para que nosotros podamos... Cuando hay un divorcio, el divorcio es la parte final de un proceso, pero todo inicia con expresión del cuerpo. Hay señales que nos dicen, esto no está bien. Cuando usted va a una cena, el órgano que más detecta, o el sentido que más detecta la expresión corporal, es la vista. Entonces, nosotros, el primer paso del método científico se llama observación. Uh-huh. Entonces, la observación implica la aplicación de los 5 sentidos. En la observación, usted tiene que oler, me agrada el humor de esa persona. Tiene que escuchar, qué bonita la voz. Tiene que palpar, qué suave sus manos, o qué áspera su mano, o qué dura su mano. Se nota que es trabajador o trabajadora, ¿es cierto? Toda esa, mire cómo estamos aplicando, ya vamos 3. El olor, qué rico huele. Uh-huh. Y no digamos cuando le escuchamos, pero qué rico se expresa. Mi mamá me decía, mira Roger, no te preocupes por ser feicito. Tu cualidad.
1: Tiene que ser labioso.
0: Tu fuerte está en lo labioso que sos, así me decía mi mamá. Bye. Así que solo preocupate por andar bien perfumado y hablar. Entonces yo ahí ya tenía 2 sentidos. Tenía el sentido del oído y el sentido del olfato. Y son cosas que debemos de aprender y que debemos de aplicar. Hoy tenemos una invitada de lujo, por eso vamos a irnos, me refiero a María Guerrero. María Guerrero es la presidenta del Teléfono de la Esperanza a nivel internacional. Y hoy estamos conectados con ella desde España. Antes de dar la bienvenida a María Guerrero, vamos a ir a nuestra primera pausa comercial. Ya regresamos.
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6: Continuamos con el médico y su salud y bueno, yo le hablo de Cemento Bijao. 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Y bueno, ya se viene la final del Mundial 2026. Y los finalistas son Argentina-España. España-Argentina. Mañana también habrá un buen partido, aunque este partido como que nadie lo quiere ver, nadie lo quiere jugar. Es que va a ser extraño jugar, ¿verdad?, por el tercer lugar, queriendo ser una de las selecciones que quiere llegar al primero, pero yo creo que también va a ser un buen partido, el Francia-Inglaterra. Yo les quiero hablar de los dos porteros de estas selecciones que pasaron a la gran final. Bueno, Unai Simón ha hecho muchos paradones de Titón, y se lo he estado mencionando, que es el portero que batió récord en el Mundial de más minutos consecutivos sin recibir gol. Así que me imagino que este próximo domingo también habrán muchos paradones de Titón. Y el Dibu Martínez, pues también es un buen portero, aunque ha recibido bastantes goles. Entonces vamos a ver, va a estar buena esta final. Vamos a ver quién de estos porteros es el que hace más paradones de Titón. Y agradecemos también a nuestro patrocinador de este segmento. Hemos estado hablando del Mundial gracias a Titón. Y bueno, doctor, ya este fin de semana es la final. Vamos a disfrutarla porque ya se termina el Mundial.
7: Así es, vamos a disfrutarla, pero primero vamos a disfrutar aún más que ya está conectada con nosotros María Guerrero, que es la presidenta de la Fundación el Teléfono de la Esperanza, quien muy gentilmente nos está atendiendo desde la madre patria, España. Personalmente yo tengo mucha admiración, mucho agradecimiento por España, no por el pasado ya es pasado, por el presente. España ha sido el país que nos ha abierto sus puertas, nos ha abierto su corazón, en donde hay más de 800.000 hondureños que adquieren su legalidad a los 3-4 años, y eso dice mucho. Para el caso, yo tengo familiares en Estados Unidos que llevan 20 años y que todavía son ilegales. Es para que ustedes vean la diferencia. Entonces, tenemos que ser agradecidos y no ser tan exigentes. María Guerrero, muchas gracias. Yo hablo más porque mi cuerpo ahorita no me lo deja. Bienvenida, muchas gracias, muy gentil de su parte. Le escuchamos.
8: Muy buenas tardes.
7: María Guerrero, hablábamos de que el cuerpo habla y vamos a hablar de cosas específicas. Ansiedad, estrés, las emociones a través del el cuerpo. Nosotros en medicina le llamamos somatización de las emociones. Usted, le escuchamos, los micrófonos de Radio América desde Honduras son suyos.
8: Muy bien, muchas gracias, doctor. Aunque no le veo, porque no me sale su imagen, pero efectivamente el cuerpo habla permanentemente. Y muchas veces no solo es que habla, sino que grita. Porque cuando nos va avisando, cuando atravesamos situaciones complicadas, nos va gritando, cuando sostenemos estrés, cuando no resolvemos las cosas de manera adecuada y las arrastramos, el cuerpo nos va avisando. Pero normalmente no solemos hacerle mucho caso. Y entonces el cuerpo nos dice, pues si tú no te paras, te paro yo. Y ahí es cuando vienen lo que llamamos las enfermedades psicosomáticas. que es cuando ponemos en el cuerpo algo que nos está pasando a nivel emocional y a nivel psicológico. Por tanto, es muy importante, porque las enfermedades psicosomáticas no le damos muchas veces mucha importancia porque no va. Son psicosomáticas. Pero ¿eso qué quiere decir? Que no por eso no son enfermedades, claro. Entonces, efectivamente, no porque sean psicosomáticas no generan el problema real. No porque sean psicosomáticas no la contractura no nos duele, o no nos afecta, o la gastroenteritis, o el dolor de cabeza, o las tensiones musculares, o incluso otras enfermedades más serias y más graves.
7: Sumamos a lo que usted acaba de manifestar, el insomnio es una causa muy frecuente de la somatización de enfermedades, de esas emociones, la libilidad emocional, y no digamos, pues, la escalerita que vamos subiendo poco a poco. Primero el estrés, después la ansiedad, y ahí la depresión. Pero nos olvidamos de que existe un teléfono que nos ayuda a superar esto, que es el 150, el teléfono de la esperanza. ¿Qué más podemos aprender de los gritos del cuerpo?
8: Pues podemos aprender, doctor, a conocernos a nosotros mismos. Podemos aprender mucho realmente, porque cuando no nos hacemos caso, el cuerpo empieza a manifestarse y a manifestar sintomatología que puede ir pues desde el insomnio hasta problemas mucho más graves como puede ser el cáncer. De hecho, hay estudios que hablan de un proceso psicosomático también en el cáncer. Desde ahí vamos viendo que el rango es bastante amplio. Los síntomas del estrés sostenido pues tienen que ver con el insomnio, con la labilidad emocional, es decir, estamos sensibles, lloramos por cualquier cosa, estamos afectados, nos sobresaltamos con cualquier situación, estamos tranquilos o aparentemente tranquilos. Suena el teléfono y damos un bote, damos un brinco, nos sobresaltamos. Quiere decir que estamos en un estado de alerta. Ese estado de alerta está generando, proviene de la generación de adrenalina en nuestro cuerpo. Es decir, cuando nos ocurren las cosas podemos hacer, cuando nos ocurren situaciones complicadas. A mí más que problemas me gusta llamarlo situaciones a resolver. ¿Qué ocurre? Pues cuando tenemos situaciones a resolver que no resolvemos porque las llevamos arrastrando, pues podemos hacer dos cosas. Una es enfrentar. Voy a enfrentar, voy a coger el toro por los cuernos, voy a ver qué es lo que hay, qué me está generando esta situación y voy a enfrentar eso para darle una solución adecuada. Pero hay otras muchas veces donde no enfrentamos, sino que evitamos. Solemos evitar de dos maneras. Una, la evitación hacia afuera. Seguramente habrá muchos oyentes que se vayan a sentir identificados con esa evitación hacia afuera, que es, por ejemplo, la evitación en el hacer. Hacer, hacer, hacer, hacer. No puedo dejar de hacer. Porque si dejo de hacer, me voy a encontrar con ese problema, con esa situación que no he resuelto. Hay otras personas que evitan a través de las adicciones. Adicciones bien sea al alcohol, bien sea al juego, bien sea al sexo, a las compras, a lo que sea, que me mantenga apartado de mi contacto conmigo y con lo que me está sucediendo. Hay otras personas que utilizan la obsesión. La obsesión por la limpieza, por el orden, la obsesión por el control, con tal de, mientras que estoy ocupada de lo que está o no está por hacer, no me estoy centrando en aquello que me preocupa y en aquello y no me ocupo. Pero ¿qué es lo que ocurre? Que cuando evitamos, eso supone un nivel de energía, un gasto de energía tremendo. Con lo cual, pasado X tiempo, comienza un proceso de desenergetización. Me voy quedando sin energía, voy gastando demasiada energía. Cuando yo me quedo sin energía, empiezan a aparecer otros síntomas. El primero de los que aparece es el cansancio. Cansancio, tristeza, apatía, aburrimiento. Y desde ahí me puedo ir a comenzar con el insomnio, con la gana de llorar, la labilidad emocional, con sintomatología depresiva puede aparecer también, dificultad para disfrutar, dificultad para disfrutar con los amigos, para hacer cosas que antes me apetecía hacer, pues como leer o pasear o ir a hacer deporte, etcétera. Y entonces me planteo, nos planteamos y decimos, yo así no quiero seguir, yo así no quiero estar. ¿Y qué es lo que hacemos? Ante esa situación tenemos otras dos opciones. O me voy a enfrentar, que es la opción que ya teníamos de antes, o me voy al más de lo mismo que ya conozco, que es la evitación hacia afuera. Y otra vez vuelvo al hacer o a la obsesión por el control o a la soledad. Pero todavía lo agudizo mucho más. Con lo cual me vuelvo a desenergetizar y otra vez vuelvo a tener sintomatología. Y así entramos en ese círculo vicioso. Hay personas que pueden pasar en ese círculo vicioso mucho tiempo. Van al doctor que les puede mandar medicación antidepresiva o ansiolítica. Pero ¿qué es lo que ocurre? Que o pueden estar tomando medicación toda la vida o en el momento que la dejan vuelven al más de lo mismo. ¿Por qué? Pues porque siguen en el mismo círculo vicioso. Por eso hay que atajar el desde dónde enfrento yo las situaciones, el desde dónde afronto las situaciones a resolver las situaciones problemáticas que arrastro en mi vida.
7: María, me voy a atrever a llamarla por su nombre, porque le están enviando saludos desde Honduras, Pamela, Jorge, le saludan cariñosamente y yo voy a atribuirme a llamarle así también. Pamela.
8: Claro que sí.
7: Perdón, María. ¿Podemos hablarle a nuestro cuerpo? ¿Es bueno hablarle a nuestro cuerpo?
8: Yo que sé, doctor, que yo más que hablarle lo que sería muy adecuado sería escucharlo. Sí que podemos mantener un lenguaje con nuestro cuerpo, pero fundamentalmente es escucharlo, porque si nosotros tenemos contacto con nosotros, si reconocemos nuestras emociones, si vemos, si escuchamos los síntomas, no necesitan agudizarse. Con lo cual va a ser mucho más fácil que pueda atajar antes de dañarme.
7: Está bien, tenemos que escucharlo, pero yo decía también, o sea, cuando ahorita que estamos con la fiebre del mundial, los españoles que se van a enfrentar a Argentina, ellos no pueden ir con una actitud de decir, es mejor, estamos ante el mejor hombre del mundo, el mejor futbolista. Ellos también tienen que llenarse y hablarse y decir, yo soy bueno, yo sé que puedo. Yo puedo lograrlo, yo voy a ganar. Ahora, la otra consulta es, ¿el cuerpo es el problema o es la solución?
8: No, el cuerpo es el vehículo. A ver, lo que yo genero en el cuerpo lo estoy generando en mis pensamientos. El cómo yo pienso acerca de algo va a determinar cómo me siento. Y el cómo me siento va a tener una reacción fisiológica. Es decir, si yo pienso que no me van a contratar en un trabajo, que España va a perder el Mundial y eso va a ser lo más horrible del mundo, si yo pienso que me van a abandonar y eso es lo peor, si yo pienso de esa manera, automáticamente yo voy a empezar a sentir angustia y muy fácilmente dentro de un rato me dolerá el estómago. O sea, es todo una consecuencia.
6: Siente hasta náuseas.
8: Claro, puedo desarrollar náuseas, porque es una reacción. Si yo pienso que me van a atacar, lo que estoy es mandando una orden a mi cerebro de peligro, con lo cual mi cuerpo se va a activar para generar una respuesta de lucha o de huida. La adrenalina se va a acumular en mis músculos de tal manera que yo o me pueda defender con más fuerza en una situación normal, o si salgo corriendo que corra más que nadie. Entonces, mi cuerpo es la respuesta a lo que yo pienso y a lo que yo siento. Por eso es tan importante que nos escuchemos. ¿Qué diálogos internos tengo yo? ¿Cómo me hablo? ¿Qué me digo en relación a las cosas que me suceden en la vida? Porque yo deseo que gane España el Mundial. Pero si no lo gana, no me voy a pegar dos tiros. Es decir, no es lo más horrible del mundo. Me gustaría. Y que pueda tener un malestar momentáneo, pues está justificado. Está relacionado. Hay una adecuación entre lo que yo estoy viviendo y el sentimiento que genero. Pero si yo lo vivo como algo, Dios mío, que se acaba el mundo, pues obviamente mi reacción va a ser muy desproporcionada a la situación que estoy viviendo. No sé si me estoy explicando.
7: Oh, perfectamente. Nos escribe Iris Pidea y nos dice, estamos totalmente en sintonía con María Guerrero. María, tenemos que escuchar nuestro cuerpo, tenemos que saber que nuestro cuerpo grita. ¿Cómo debemos de hablarle a nuestro cuerpo?
8: Pues higienizando nuestros pensamientos. Uh-huh. Quitando de en medio la anticipación de la vida. Siempre estamos
6: la preocupación.
8: Solemos recurrir, claro, solemos recurrir mucho al easy. ¿Y si me pasa esto? ¿Y si me pasa lo otro? ¿Y si? Con eso yo ya me estoy preocupando porque estoy anticipando algo negativo que me va a pasar. Yo prefiero vivir en el presente con lo que me está viviendo y ocuparme, en lugar de preocuparme por algo que no sé si va a pasar o no. Esa es una manera de higienizar mis pensamientos. Otra es no hablarme en negativo. Otra es descubrir cuál es mi autoconcepto. ¿Qué me digo diariamente a mí mismo? ¿Cómo me hablo? Porque si yo me estoy hablando, eres tonta cada vez que cometo un error, o es que no sirves para nada, obviamente me voy a generar inseguridad, me voy a generar malestar, y todo eso me va a llevar al nerviosismo ante situaciones. Y al final se hace todo una bola. Para cuidar mi cuerpo, aparte de todo lo físico, y aparte de que el gimnasio me va a venir muy bien, y aparte de que la alimentación sana me va a venir muy bien también, es higienizar los pensamientos, ser coherente conmigo. Y tratarme bien, tratarme con cariño, que muchas veces nos falta tratarnos con cariño.
7: María, tengo que ponerme en el cuerpo de las mujeres en Honduras. En Honduras, la cantidad de femicidios va casi a la par de los días que llevamos del año. Quiero hablar en nombre de las mujeres. Grita el cuerpo de su agresor o de su pareja como para que nos dé un consejo hoy, qué debemos de observar, qué debemos decidir ante los gritos de con la persona que yo duermo, con la persona que yo convivo, con la persona que yo procrié. El día de ayer hubo un asesinato de una madre y el principal sospechoso es el esposo. Hay 4 hijos huérfanos ya hoy, uno en la cárcel y el otro muerto. ¿Qué gritos hubo del cuerpo en ese momento que la mujer no interpretó y no quiso asimilar o se tapó los ojos?
8: Bueno, pues en primer lugar lo siento muchísimo por esta persona que murió ayer, pero también por todas las personas que son víctimas de abuso, personas que son víctimas de maltrato. No solamente desgraciadamente es en Honduras, está demasiado extendido. Y me parece muy lamentable. Recuerdo ahora mismo, hace unos años, me dijeron que diera unas conferencias, en un ciclo de conferencias, en la Semana de la Violencia de Género hacia la Mujer. Y una de las conferencias le puse el título de El amor bien entendido empieza por uno mismo. Inmediatamente me llamaron de la organización y me dijeron, María, te has debido confundir porque las jornadas son de maltrato. Y le dije, vale, perdón, sí, me he confundido. Te cambio el título. el amor bien entendido empieza por uno mismo. ¿Qué quiero decir con esto? Si yo no tengo amor, no me voy a hacer respetar. Luego están todos los componentes culturales, eso también. Pero el amor bien entendido empieza cuando yo me respeto a mí. Y cuando yo me respeto a mí, no consiento que nadie me hable mal, que alguien me ridiculice, que alguien me grite, que alguien no me respete. Entonces, por eso empieza por uno mismo. Porque soy yo quien me tengo que hacer respetar y además soy yo quien tengo que denunciar, ¿no?, ese abuso. Si lo vamos sosteniendo en el tiempo, tarde o temprano, las situaciones de violencia y de abuso terminan haciendo una escalada. Empieza por una palabra malsonante, sigue con un empujón y termina como la víctima de ayer, ¿no? Entonces es muy importante mirarnos, respetarnos, no consentir ese trato. Yo sé que esto que digo hay veces que se complica, y hay veces que se complica porque hay personas que tienen niños, porque no saben dónde acudir, porque se sienten desasistidas. Sin embargo, yo animo, lo mismo que hago en España, ¿no?, es animar a las instituciones a que creen recursos suficientes como para que las personas que son víctimas de abuso, de maltrato, puedan recurrir con fiabilidad y encuentren el apoyo que necesitan para poder vencer esa adversidad. Pero vuelvo a repetir, todo tiene que empezar por el amor a uno mismo, por esa preservación de la propia dignidad y el respeto que cada uno nos merecemos.
6: Bien, nos escribe María Turcios a través de YouTube y dice: qué excelente tema, doctor, y también un saludo a la licenciada María hasta España, dice, y a todos en Radio América. También está enviando la siguiente comunicación Cris. Dice: buenos días, quiero saber cómo puedo ser voluntaria del teléfono de la esperanza. Es la pregunta que tiene. Aparte de estamos hablando de que el cuerpo habla, y hablábamos también, hablaba usted, licenciada María, de cómo uno tiene que amarse a uno mismo, quererse a uno mismo, para poder evitar que otro venga y quiera maltratarlo. Hablamos de las red flags, que es lo que está de moda, la palabra que está de moda, y esa es una manera de identificar cómo el cuerpo o las acciones de otra persona hablan para yo actuar y que esto no pase a ser una noticia desastrosa como esta que le mencionó el doctor ayer.
8: Bueno, en el otro, el cuerpo del agresor habla, claro que habla. Habla de muchas maneras. Habla levantando la mano, habla gritando, habla empujando, habla no manifestando ningún respeto. Pero el tema del maltrato, yo no lo pongo tanto en la persona que maltrata, sino en quien se deja maltratar. Porque si yo no me quiero a mí, si yo no me respeto y no pongo límites, yo estoy consintiendo también este maltrato. Entonces es importante, por eso vuelvo a hacer un llamamiento de nuevo a las instituciones para que fortalezcan. Nosotros tenemos programas en el teléfono de la esperanza, ¿no?, de apoyo y de ayuda a las personas, a las mujeres víctimas de agresiones. Es decir, a la mujer vulnerable, para trabajar esa vulnerabilidad, para trabajar la autoestima, para fortalecer su seguridad, para que crean en sí mismas y eso les ayude a poner los límites que necesitan para defenderse a sí mismas y defender también la dignidad de sus hijos.
6: Sí. Qué interesante tema el que se está tocando en esta mañana. Licenciada, le agradecemos, ¿verdad?, estar con nosotros. Y bueno, yo estaba escuchándola atentamente. ¿Se pueden identificar algunas enfermedades cuando nuestro cuerpo nos habla?
8: Claro, las estaba diciendo antes. Son las llamadas enfermedades psicosomáticas. Lo que no sale por una vía natural, cuando es un proceso psicológico de angustia, de tristeza, de cosas no resueltas, pues sale por el cuerpo y sale, le decía antes, ¿no? Pues por contracturas, sale por gastroenteritis, por úlceras, por gastritis, sobre todo el estómago es un órgano muy sensible al estrés sostenido en el tiempo, pero además pueden aparecer, decía antes, incluso

0: a mi cuerpo a funcionar en un estado de alerta que le de, que lo desgasta. Con lo cual, pues está garantizado, o sea, los dolores de cabeza, los problemas de tiroides, es decir, es que el cuerpo está abierto a alterarse cuando lo sometemos a esa tensión de estrés permanente.
1: Cuando hablamos de que el cuerpo habla, los investigadores estiman que hasta en un 60-70% de su personalidad usted lo expresa en sus gestos, en su apariencia, en su postura, en su mirada, en su expresión. Eso dice más de lo que nuestra boca puede decir. Por eso debemos de ser muy observadores del cuerpo, de las expresiones, porque el cuerpo habla. Existen señales de alarma, de que el cuerpo nos está gritando, de que debemos de buscar auxilio, de que debemos de llamar al 150.
0: Claro, cuando yo no duermo y estoy dándole vueltas a las cosas, cuando me siento atrapada en situaciones de rumiación, ese estado obsesivo, me pasa algo y voy en esa espiral de negatividad, cuando anticipo lo negativo y yo estoy en alerta, empiezo a notarlo en el cuerpo por el estado de alteración. Me doy cuenta que puedo respirar con mayor dificultad, que me cuesta más estar quieta y tranquila, que necesito hacer varias cosas a la vez, que suena el teléfono y pego un bote porque me asusto, que de pronto doy un grito cuando no es esa mi manera habitual de responder. Algo me está pasando. Algo me está pasando y no estoy siendo consciente. No estoy haciéndome consciente. Porque si yo me doy cuenta en ese momento y me paro y respiro y me pregunto qué me está pasando, probablemente dé con esa situación conflictiva y me permita entonces enfrentarla de una manera saludable para ocuparme de ella. Pero si no me doy cuenta, empiezo a preocuparme de cosas que anticipo como negativas. Y lo único que hago es engordar la bola, ¿no?, que finalmente termina por estallar. Porque cuando no hay expresión clara, mi cuerpo termina por explotar, termina viendo una explosión segura.
2: Licenciada.
0: Por un sitio o por el otro.
2: A veces uno siente el deseo de llorar porque está angustiado, preocupado, y no lo hace. ¿Qué tan importante es tomar un momento para llorar? Pues, para desahogarse.
0: Eso es maravilloso. Eso es como si tengo sed y me contengo para no beber agua. Uh-huh. Es decir, ¿qué sentido tiene? Hay muchas personas que interpretan el llanto como debilidad o como... Y el llanto, es una expresión de un sentimiento. Y si tenemos ganas de llorar, poder sacar ese sentimiento y manifestarlo a través del llanto, pues es una maravilla, porque todos hemos experimentado cuando le damos rienda suelta al llanto, después desde luego nos quedamos agotados, pero muchísimo más aliviados. Entonces es importante, vuelvo de nuevo a escucharnos para proporcionarnos aquello que necesitamos. Darnos permiso para sentir lo que sintamos. Darnos permiso para llorar si necesitamos llorar. Porque el llanto es natural. No es algo de lo que nos tengamos que avergonzar.
2: Tenemos algunas preguntas sobre el teléfono de la esperanza. Una de ellas era cómo podía ser voluntaria, nos escribía una oyente. Pero hay alguien que dice, Dilma Murillo, ¿se puede llamar al teléfono de la esperanza por un adolescente de 14 años?
0: Se puede llamar al teléfono de la esperanza siempre que uno tenga una necesidad de hablar con un interlocutor válido. ¿Quién es un interlocutor válido? Pues es

0: Es una persona que no juzga, que no critica, que no te va a cuestionar, que te va a escuchar desde la empatía, desde la acogida, que va a ponerse en tu lugar con esa, con la situación que le estás contando. Y ya sea el problema por un adolescente, como sea por una situación de que no te llega a final de mes, yo qué sé. El caso es que todos necesitamos sentirnos escuchados. Y todos necesitamos un interlocutor válido. Porque cuando no lo tenemos, cuando tenemos personas al lado y le vas a contar algo, un problema, una situación, y no nos escuchan o nos juzgan o nos critican, lo que normalmente hacemos es que nos encerramos en nosotros mismos. Y cuando me encierro, no le doy salida a lo que siento. Con lo cual estoy abriendo todas las puertas para lo psicosomático. Así que un interlocutor válido nos ayuda a ponernos a nosotros en nuestro sitio, a conectar con lo que nos está pasando. Y eso ya en sí es liberador. Así que se puede llamar al teléfono de la esperanza siempre que necesitemos hablar.
1: Nos dice Leslie, después de tantos casos de mujeres siendo asesinadas por sus parejas, este tema es tan importante y que los medios de comunicación lo toquen para hacer conciencia. Y bueno, qué bueno también saber que tenemos al teléfono de la esperanza para cuando necesitemos ser escuchados o ser escuchadas.
2: María, el tiempo vuela. Yo creo que vuela más aquí en Honduras, así como estamos desdoblados en relación al euro, pues así vuela aquí. María, si yo soy una persona de que estoy padeciendo de fatiga, dolor de cabeza, insomnio, labios agrietados, trastornos gastrointestinales, de dolor de pecho, de labilidad emocional, ¿dónde debo de acudir? ¿Con Dios?
0: Lo primero,
2: ¿con el teléfono doctor, de la esperanza o ayuda psicológica?
0: Las dos cosas. Lo primero al doctor. Y el doctor va a determinar si voy a necesitar un tratamiento para la gastroenteritis y me va a dar un gelocatil para el dolor de cabeza. Eso es lo primero, el diagnóstico. Y una vez que me diga el doctor, esto es una crisis de ansiedad, yo voy a buscar ayuda psicológica. La ayuda necesaria para ver cómo estoy desarrollando la ansiedad. ¿Qué estoy haciendo yo con las cosas de mi vida? Con las situaciones que no funcionan, con los problemas que no resuelvo. ¿Qué estoy haciendo? ¿Cómo los estoy enfrentando? ¿Los estoy enfrentando o los estoy evitando? Y esto es un trabajo psicológico. Y en este proceso, primero médico, para descartar que pueda tener un infarto, no solamente presión en el pecho, porque la presión en el pecho es muy típica de la ansiedad. Pero también puede ser un infarto, con lo cual me tengo que ir al médico a descartar eso, lógico. Y después un apoyo psicológico. Y entre un proceso y el otro está el teléfono de la esperanza para llamar cada vez que yo necesite expresar algo y necesite sentir que me están escuchando sin juicios, sin críticas, y entendiendo y acogiendo desde quien yo soy. De manera efectiva, porque los profesionales del teléfono de la esperanza, los voluntarios, están formados en la relación de ayuda y la intervención en crisis, entonces tienen una ayuda efectiva, pero también es afectiva, porque están todos los factores de la acogida, el encuentro y el respeto hacia la persona que está llamando. Así que tenemos esos tres datos. Si tengo todos esos síntomas que dice, doctor, me voy al médico. Segundo, si necesito, me voy al psicólogo si necesito ayuda psicológica. Y en todas las partes del proceso, llamo al teléfono de la esperanza cuando necesito hablar y ser escuchada.
2: Profundamente agradecidos con usted. Se nos llenó el gimnasio. Su mensaje ha sido ampliamente visto y escuchado en Honduras. Sus palabras finales por el día de hoy, sin antes agradecer profundamente que se haya tomado este tiempo para compartir con nosotros. Muchas gracias, María, y le escuchamos sus palabras finales.
0: Mis palabras finales son que cuidemos nuestra salud mental, que cuidemos la manera en la que nos hablamos, que estemos atentos a hablarnos bien, a hablarnos con cariño, a respetarnos, porque cuando yo me respeto, también me hago respetar. Entonces, el amor bien entendido empieza por uno mismo. Todo un placer estar acompañándoles en este proceso y encantada para siempre de colaborar.
2: Muchas gracias, muy gentil de su parte. A usted que nos ve y que nos escucha, un feliz fin de semana. No hay que tomarse nada personal en la vida. Las personas simplemente dan lo que son. Nos vemos el lunes, si Dios así lo quiere.
3: Guillermo Anderson en su canción Mi País escribió: Honduras, para quererte el corazón mío no alcanza. Y Romeo Irías, en esta canción que se llama Esta Tierra Mía, nos decía: dime dónde tú vas a encontrar otro cielo que te albergue igual como el de Honduras, que es mi querida tierra natal. Les recordamos que Honduras se merece un pueblo sano, que el lunes los quiero como oyentes y no como noticia.
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8: Muy buenos días, bienvenidos a Orientación Legal. Gracias por estar con nosotros un día más. Ya hoy es viernes, es 17 de julio del año 2026 y ya este próximo domingo es la final del mundial. Que rápido se fue. Hace poquito que estaba iniciando, pero ya este próximo domingo es la final. Vamos a ver quién es el quién gane, y de todas maneras eso no nos afecta en nada. Aquí en Honduras siempre van a seguir caras las papas. Así que bienvenidos todos al programa Orientación Legal. Envíen sus preguntas al 95202080 y por supuesto también únanse en la transmisión en Facebook y en YouTube. Nos encuentra como Radio América Orientación Legal y Radio Moderna Honduras. En YouTube, Radio América Honduras. Así estamos para servirles y por supuesto para que formen parte de esta gran comunidad de personas que a diario se unen a las transmisiones en Radio América. Abogado, buenos días.
16: Buenos días, mi querida Gladys. ¿Cómo has estado? ¿Cómo te ha tratado la noche?
8: Bien.
16: ¿No te desvelaste?
8: No, bien, gracias a Dios, descansé. Y lo único que es viernes, y yo no sé si solo soy yo, pero no sé, siento un cansancio. siento que este día ya vamos así como pidiéndole prestado un pie al otro.
16: Pidiéndole, sí, por favor, un descanso, porque en verdad es macañado la vida del trabajador. Y fíjate que también cuando uno estudia es bien macañado.
8: Pero es más macañado no tener trabajo. Ay, así que hay que ser agradecidos y echarle ganas todos los días.
16: Es triste, sí, ¿verdad?, no tener trabajo. A mí me resultó sumamente... ¿Cómo te diría cuál sería la impactante? Que cuando una profesional muy preparada, española, después de la crisis financiera del 2008 que pegó duro en todo el mundo, se quedó sin trabajo y dijo, ¿cómo quisiera tener un horario? Así, en esa frase tan sencilla. Y se le viene a la mente a uno, en efecto, todo lo que significa eso, tener un trabajo por el cual levantarse, prepararse, llegar, ser útil, compartir con los amigos, con los compañeros, devengar un salario, pero sobre todo eso, ejercer tu profesión, tus conocimientos. Eso es triste, un estrés terrible. A mí me pasó realmente, y afortunadamente, pues, como bien dicen, la perseverancia, la constancia, eso hace que toda meta se consiga. Bien planificado, obviamente, ¿verdad? Porque las cosas no caen del cielo. Hay que planificarlo, ponerse a pensar, saber cuáles son los pasos que hay que dar, los recursos que se necesitan, las personas con las que hay que hablar y manos a la obra para ir directo a obtener sus metas.
8: Así es. Y bueno, abogado, ya está conectada con nosotros la abogada Tania. Bueno, abogada, se le fueron todas las elecciones que apoyaba. Ya este fin de semana es la final. ¿Y ahora con quién va, abogada? Buenos días.
16: No, pero también tengo que hacerle un reclamo. Jugué el número 18 y tampoco gané.
8: Buenos días, abogada.
20: ¿Qué tal? ¿Cómo estamos? ¿Sí me escuchan bien?
8: Sí. La escuchamos.
20: Ah, bueno. Perfecto. Sí. Hubo lluvia anoche y no sé por qué eso siempre afecta a mi internet, pero es yo lo sé. Qué mal. Ahora, les voy a ser sincera. Ya a este punto no estoy atada a ninguno de los dos equipos. Sin embargo, por alguna razón, las niñas, soy líder de una tropa de niñas exploradoras y por alguna razón todas las niñas están apoyando a Argentina, seguramente por los papás y las mamás. Entonces, siento que por allí tengo que irme, pero no porque me emocione mucho, les voy a ser sincera, sino porque con las niñas vamos a ver el mundial, el final, y entonces digo, pues tengo que apoyar a Argentina, fuerza, porque no quiero llevarles la contraria a las niñas, pero pero no me emociona, o sea, me emociona en sí el juego, pero ya no es algo personal. Ya no, ya es este punto, ver el juego bonito, ver que espero que nos den una buena, ya este punto de entretenimiento, que sea algo bonito, porque la verdad han habido unos juegos que le sacan a uno el nerviosismo, así que vamos a ver, siempre es bonito.
8: Así es. Bien, hay que disfrutarlos el último partido ya.
20: Correcto.
8: Y bueno,
20: correcto.
8: Mañana hay uno, pero casi nadie está hablando de él, ¿verdad? Porque sí. Ya es por el tercer lugar, aunque buen partido también.
16: Lo que pasa es claro. Que siempre meten a las bancas, a los suplentes, juegan muy poco los titulares, los hacen descansar y también para que participen aunque sea una vez. Todos los que han estado suplentes, pero definitivamente Francia e Inglaterra tienen muy buenos suplentes, puede ser muy bonito partido, así que hay que invitar a la gente también para lo que lo vea. Y que me alegro que, aparte de ser una excelente profesional, doctora Silva, ayudándole a nuestros compatriotas y también a otras personas que necesitan de una asesoría honesta, se dedique también a la infancia. En verdad, eso dice mucho, mucho de usted, la felicito, y tiene que ir con Argentina, y con Messi, aunque le duela.
20: Sí, ¿cómo me pongo en contra de un grupo de niñas exploradoras? No lo puedo hacer.
16: Y la queremos ver con la camisa de Argentina.
20: No, voy a llevar la única playera que tengo es la de México, así que esa es la que voy a llevar.
16: Eso.
8: Bueno, la de México, y los mexicanos no van con Argentina.
20: Exacto, pero tampoco van con España, entonces por eso no. Les digo, estoy en una encrucijada.
8: No, sí. Yo no voy con España porque nos robaron el oro.
16: La pucha.
8: Mentira.
16: Es como no querer a los judíos porque mataron a Cristo, o sea, hace 2000 años.
20: ¿Quién la escucha, verdad? Y ni parece. Usted tiene más de española que...
16: Sí, chele.
20: Chele.
8: No, pero es broma. Es broma, hay que disfrutarlo. Bueno. Vamos a aprender un poco del derecho migratorio de los Estados Unidos. Claro. Con la abogada Tania. Abogada, vamos a presentar la cortina del tema del día para que usted nos diga qué información nueva e importante hay en temas de migración. Vamos al tema del día, Mario.
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8: Abogada, ¿hay nuevas noticias en temas de migración de los Estados Unidos?
20: Sí, y lastimosamente no son buenas. Quiero mencionarles a aquellos de ustedes que lo de la carga pública siempre ha sido algo que se estudia o se analiza en cada caso migratorio, ¿okay? El gobierno siempre quiere asegurarse que usted no va a venir aquí a vivir del gobierno, a aprovecharse de los recursos de Estados Unidos. Sin embargo, siempre han habido un protocolo que a mi parecer es bastante justo. Pero claro, esto se ha cambiado, se anunció esta semana que ahora para todas las peticiones familiares y cualquier petición de migración van a tomar en cuenta todo el tipo de ayuda social que haya recibido el inmigrante. Anteriormente habían ciertos servicios sociales como seguro médico para indigente, que no contaba en contra de los inmigrantes o del inmigrante que estuviera obteniendo sus papeles. Hoy en día sí será utilizado en su contra. Como les digo, esto apenas se publicó, quizás hace un par de días, quizás sería el lunes, pero fue esta semana. Y según ya una vez publican esto, tiene que salir en la Gaceta Federal para que luego hay un tiempo, un periodo de comentario público, y luego ya se implementa, creemos ya como en septiembre. Sin embargo, ya he recibido reportes de colegas que han ido a estas entrevistas de residencia, de familia, de peticiones familiares, en las que ya comenzaron esta misma semana hacer preguntas acerca de carga pública, de qué tipo de servicios sociales usted ha utilizado del gobierno, que es insólito, pero bueno, ya es lo que están haciendo. Entonces, les anuncio esto para que estén preparados. Si usted tiene una petición familiar, que muy probablemente van a hacer preguntas adicionales en cuanto a la carga pública. Quieren asegurarse que usted, de nuevo, no va a ser carga pública, y cosas que ellos ponen mucho en la que ponen mucha atención es si usted ha recibido ya algún tipo de servicio social o ha pedido algún tipo de servicio social o ayuda social. Recuerden que si la está pidiendo para su niño ciudadano, puede seguir pidiéndola, pero el tipo de asistencia social del que usted indirectamente se beneficia, por ejemplo, la vivienda pública, obviamente su niño no va a estar viviendo solo en la casa, usted vive ahí también. Por ejemplo, dinero que le llaman, antes le llamaban las estampillas de comida, que es dinero que le dan para comprar comida, obviamente usted come ahí también. Entonces, anteriormente esto no contaba en su contra, ahora sí. Con esto no quiero desanimar a aquel padre o madre de familia que necesite pedir esta asistencia pública para sus hijos. No quiero que, por favor, que le vayan a quitar ese seguro médico a sus hijos, pero sí quiero que ponga atención y que realmente se pregunte si este otro tipo de ayuda, asistencia social, del que usted se beneficia indirectamente, si eso realmente lo necesita. Okay. Si no lo necesita, no lo pida. Y claro, recuerden que el objetivo es que si necesita esa asistencia social ahora, la tome, pero que uno vaya tratando de salirse de esa situación lo más pronto posible. Sé que esto va a afectar muchísimo a la comunidad, particularmente a aquellos que están más necesitados, pero tienen que saberlo, porque si tiene un proceso familiar pendiente, y bueno, no solamente familiar, pero aquí es donde sale más, por eso lo menciono, empezarán ya a hacer más preguntas acerca de cualquier tipo de asistencia social que usted haya solicitado en el pasado.
1: Bien, interesante información. Recuerde que hoy estamos con la abogada Tania Silva, especialista en Derecho Migratorio de los Estados Unidos. Así que usted aproveche a enviar a sus contactos el programa para que aprovechen a enviar las preguntas en temas de migración de Estados Unidos. Vamos a mensajes y ya volvemos.
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23: La justicia sobre la fuerza es la impotencia. La fuerza sin justicia es tiranía. Blaise Pascal, científico, filósofo y escritor francés.

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2: Publicación por edictos. La infrascrita secretaria del Juzgado de Letras Unificado Seccional Judicial del Departamento de Santa Bárbara al público en general y a los demandados, la sociedad mercantil denominada Empresa Constructora Grupo Surco SDRL, representada por el señor Julio César Maldonado Hernández como deudor principal y el señor Candelario Reyes García, conocido también como Candelario Reyes, para los efectos de ley, hace saber que esta secretaría está instruida con el fin de publicar por medio de edictos el auto que literalmente dice Juzgado de Letras Unificado Seccional Judicial de Santa Bárbara, a los 18 días del mes de mayo del año 2026, en fecha 15 de mayo del año 2026, compareció la abogada Ángela María Márquez García, en su condición de apoderada legal del Banco Nacional de Desarrollo Agrícola Banadesa, en contra de la sociedad mercantil denominada Empresa Constructora Grupo Surco SDRL, presentada por el señor Julio César Maldonado Hernández, deudor principal, y contra el señor Candelario Reyes García, conocido también como Candelario Reyes, en su condición de personal y como garante hipotecario, solicitando suspensión de audiencia de subasta y solicitando nueva audiencia de subasta del bien inmueble hipotecado para el día martes 18 de agosto del año 2026 a las 11 de la mañana, un lote ubicado en el sitio denominado Hato Viejo y Pozas, en la ciudad de Santa Bárbara, departamento de Santa Bárbara, con el área de 32.438.40 metros cuadrados, equivalentes a 46.525.10, el que tiene las medidas y colindancias siguientes: al norte mide 270 varas, colinda con el camino real que conduce a la aldea de los Anises. Al sur, mide 120 varas, colinda con la propiedad del señor Alejandro Pineda Pineda. Al este, mide 286 varas, colinda con la propiedad de los señores Miguel Castellanos y Lorenzo Troches. Y al oeste, mide 250 varas, colinda con la propiedad del señor Julián Rivera, inscrito en su domicilio a favor bajo el asiento número 17 del tomo 277. Del libro de registro de la propiedad de hipotecas y anotaciones preventivas del registro de la propiedad de inmueble mercantil de la ciudad de Santa Bárbara, departamento de Santa Bárbara, la que deberá publicar por medio de avisos que se fijarán en el local de este juzgado, además en un extracto en un periódico de mayor circulación nacional antes de la misma indicación a los anuncios de la fecha de celebración de la subasta, lugar y hora de la celebración y además requisitos para los avisos establecidos en el artículo número 97 del Código Procesal Civil. Asimismo, notifíquese la presente convocatoria de subasta con un mínimo de 20 días antes de su celebración al juicio. Señor Julio César Maldonado Hernández, en su condición de representante legal de la empresa constructora de Grupo Surco SDRL, como deudor principal al señor Candelario Reyes García, conocido también como Candelario Reyes, como garante hipotecario por medio de edictos para que puedan comparecer a la misma, artículo 115 numeral 4, 136, 193 número 2 inciso A, 198, 846 y 907 del Código Procesal Civil. Notifíquese, firma y sello, abogado Juan de Dios Mondragón Barahona, juez de letras del Juzgado de Letras Unificado Seccional Judicial Santa Bárbara, firma y sello, abogado Alan Fernando Interiano Caballero, secretario, Juzgado de Letras Unificado Sección Judicial Santa Bárbara, Santa Bárbara, Santa Bárbara, 21 de mayo del año 2026, firma y sello, abogada Jacqueline Dinora Fuentes Licona, secretaria, Juzgado de Letras Unificado Sección Judicial Santa Bárbara.
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4: Continuamos con Orientación Legal. Muchas gracias a todos por la fidelidad de su sintonía. Les recuerdo, hoy con la abogada Tania Silva, especialista en Derecho Migratorio de los Estados Unidos. Así que si usted tiene una pregunta en temas de migración, le invito a que en este momento la envíe para poder darle lectura. Ya tenemos la primera comunicación de la terminación 1500. Dice, buenos días, yo tengo permiso de trabajo por VAWA, pero entré como menor hace 6 años y me dieron deportación en audiencia. No me pude presentar a la corte. Ya tengo 24 años. ¿Me afectará en mi proceso?
5: Para el proceso de VAWA, no. Pero generalmente los beneficiarios de VAWA, que es la ley en contra de las víctimas de violencia doméstica, el objetivo es no solamente mantener la protección de VAWA, sino que convertirse en residente. Entonces, para recibir el VAWA, no. Usted va a poder recibir esa protección, pero si a usted le interesa hacerse residente, que asumo así es, sí tendrá problemas porque alguien con una orden de deportación activa no puede hacerse residente. Entonces, ¿qué es lo que va a suceder? Su abogado, ya una vez usted reciba VAWA, si está ahorita con su permiso de trabajo, estará pendiente. Ya una vez reciban una decisión de que le otorgan el beneficio de VAWA, le otorgan esa protección, el siguiente paso será enviarle a la corte esa notificación diciendo tenemos aquí una persona que ya tiene este beneficio y que lo único que le impide hacerse residente es que tiene esta orden de deportación. Se le tiene, dependiendo de qué jurisdicción está, la mayoría sí le van a permitir a usted pelear o presentar el caso para reabrirlo. Algunas cortes no, algunas cortes van a obligarlo a usted a regresar y pelear el caso y justificar por qué no se presentó. No sé si sería que era menor de edad, que no sabía. X o Y, usted tendrá que regresar a la corte para explicarles ya una vez tenga VAWA aprobado. Las buenas noticias, como le digo, es que VAWA, usted tiene esa protección independientemente de si puede hacerse residente o no. Y la mayoría de las cortes sí le van a permitir reabrir el caso para cerrar esa orden de deportación o cancelar esa orden de deportación.
4: Tenemos más comunicaciones al 9520-2080, pero fíjese, abogada, que yo tengo una pregunta porque he estado escuchando bastante, ¿verdad? Yo quiero saber si es cierto que en las cárceles donde tienen detenidas las personas para que las han detenido migración, es cierto que tienen unas condiciones no favorables y que lo hacen para que firmen su autodeportación. No sé si esto es cierto o son cosas que uno solo escucha. Yo quiero saber si es cierto.
5: Claro, bueno, es parcialmente cierto, porque hay muchísimos centros de detención que la verdad es algo horrible, pero creo que los que son peores son aquellos que no son un centro de detención en sí, sino que son una prisión para criminales reales de Estados Unidos. Y la migra lo que hace es rentar espacio. Entonces, cuando alquilan ese espacio, tenemos personas honradas cuya infracción fue entrar ilegalmente, pero están al lado de uno que asesinó a alguien, de alguien realmente malo. Entonces, esas, por lo general, las circunstancias de esos lugares son obviamente más, ay, no sé cómo describirlo, pero, realmente es un shock para el inmigrante cuando cae allí. Hay otros centros de detención que aunque las instalaciones sean modernas, que las instalaciones estén limpias y sea nada más centro de detención, sí vemos la política de los oficiales deportadores La información o la mala información, debería de decir, que le dan al inmigrante, a pesar de que esté en una buena instalación, sí es con el afán de desanimarlos y de sea motivarlos o sea intimidarlos y amenazarlos para que firmen su deportación. Ahora, es algo que yo le digo y me da vergüenza tener que aconsejar esto, pero no confíe en ningún oficial de inmigración por muy buena gente que le parezca. No son sus amigos. Su trabajo es deportarlo. Y cuando usted menos se acuerda, incluso aquel que le está hablando a usted sonriendo en español, realmente le está mintiendo acerca del contenido del documento y lo que usted está firmando es su orden de deportación. Es muy difícil demostrar ese tipo de mentiras que cometen esto o que dicen estos oficiales deportadores, y cuando es nada más su palabra y la de ellos, el gobierno siempre va a poner peso sobre la de ellos, aunque sean mentiras. Entonces, por eso le digo, es parcialmente cierto, porque hay ciertas instalaciones que sí, o sea, son, claro, son en lo que se puede, son están bien.
4: Condicionadas, digamos.
5: Exactamente, otras que definitivamente no lo son. Pero yo diría que más bien la política y muchas de las acciones y los protocolos que siguen, esos sí definitivamente están hechos con la motivación de deportarlos.
6: Abogada, tengo una pregunta que me la hicieron durante esta semana. Como era tema migratorio, pues le dije a la amable Radio Escucha, que nos oye desde San Francisco, California, que le contestaríamos hasta que tuviéramos el programa con usted. Me autorizó a dar el nombre, pero como está contando algo aquí un poco delicado, lo voy a omitir. Y el mensaje es este, abogada. Hola, buenos días, abogada Tania. Un cordial saludo. Le escucho en la radio. Soy hondureña, pero estoy en San Francisco, California. Con residencia permanente tengo una pregunta, abogada. Queremos viajar a Honduras el 23 de julio. Juntos mi esposo, mis dos niños menores de 12 y 13 años, nacidos aquí en San Francisco, California. Mi pregunta es, ¿qué tan cierto es que una persona con residencia permanente, que por los momentos no es un buen momento para viajar fuera del país, pues existe el temor que al regreso no puede ingresar mi esposo? Entonces, él está tomando la decisión, aunque tenemos ya los boletos comprados, de mejor no viajar. Y vamos a viajar del 23 de julio al 10 de agosto. Y la decisión que ha tomado mi esposo es porque él, hace algunos años, dieron un DUI, así, DUI, D-U-I. Sí. Pero al terminar el caso, pagó. No sé a qué se refiere, pero pagó, dice. Hizo ese delito, si lo puedo llamar de esa manera. Lo que quiero decir es que él pagó todo y hacer todos los requisitos que se hacen por un DUI, pero aún él tiene ese temor. Abogada, ¿qué me recomienda en concreto para aterrizar si viajan o no viajan?
5: Eso es lo que le recomendaría para que puedan viajar. Pero antes, rapidito, mi opinión es un DUI, como ella le dice. Es el delito, porque es un delito, de manejar bajo la influencia de una sustancia controlada. Por lo general es el alcohol, puede ser que sean drogas, pero es alguna sustancia controlada. Es un delito. Comencemos por ahí, no hay que pintarlo bonito porque su esposo cometió un error que pudo haberle costado la vida a él o a otras personas inocentes. Entonces, es importante no quitarle la seriedad de esa infracción que se puede evitar hoy en día. Personas, por favor, adultos, tomen, disfruten lo que sean, pero no manejen borrachos ni endrogados, lo que sea. Ahora, asumo, por lo que ella nos dice, que el esposo solamente tuvo una infracción de esa categoría y que no tiene nada más en su récord criminal, no tenemos otro tipo de antecedentes. Si esa es la situación, lo que le recomendaría a este papá es que lleve con él copias de la orden final del juez dando fe de que él cumplió con todos los requisitos que pagó. Vamos, tal vez le dieron multa, le dieron trabajo comunitario, qué sé yo. Tal vez tuvo que quedarse un par de días en la cárcel, lo que sea, pero que cumplió ya, que no hay ningún tipo de requisitos todavía. Si está en el, como aquí le dicen probation, que es la libertad condicional, si él está bajo libertad condicional y aún no ha acabado sus requisitos, no puede salir del país. Bueno, sí puede, pero no lo recomiendo. Por otro lado, si, como lo interpreto yo, es que él ya acabó todos sus, toda su sentencia, todos los compromisos, no quiero decir castigo, pero sí, lo que le dieron, sí lo cumplió todo. Lo importante es llevar evidencia de ello. Lleve, y la mejor evidencia es esa orden firmada del juez que a todos se la dan, dando fe de que el caso está realmente acabado porque se cumplieron todas las condiciones de la libertad condicional. Pagó su multa, como les digo, lo que sea que le haya dado el juez. Si él lleva eso, claro, de nuevo, estoy asumiendo que solamente hay una infracción que no tiene más antecedentes, entonces no veo un riesgo alto para esta familia. Por otro lado, si el señor tiene otro tipo de infracciones, se ha cometido otros delitos, aunque sean delitos menores, pero si ya hay cosas en sus antecedentes, entonces sí, el riesgo es mucho más grande para esos residentes. No de que no lo dejen entrar, sí lo van a dejar entrar, pero van a comenzar un proceso en su contra para tratar de quitarle la residencia. De nuevo, esto generalmente sucede cuando usted tiene un récord criminal más serio o cuando no está claro si ya terminó sus condiciones para ser puesto en libertad. Si, como yo interpreto esta pregunta, me parece que van a estar seguros siempre y cuando él lleve evidencia de ello. Él no tiene que ir enseñándola, pero en caso de que le pregunten, hey, ¿qué pasó con este DUI, este DUI que cometiste? Entonces él le va a decir, sí, señor, yo cometí un error muy importante. Estados Unidos aprecia que usted lo acepte. Cometí un error, pero yo pagué ya mi sentencia. Ya pagué mi deuda con la sociedad. Aquí está la evidencia de que terminé todos mis compromisos. Y por lo general lo van a dejar pasar.
4: La siguiente pregunta, abogada Tania nos dice, hola, buenos días, abogada Silva. Estoy haciendo ajuste de estatus por medio de mi hijo. Pregunta, ¿me pueden negar el caso porque tuve seguro médico por medio de Obamacare? Muchas gracias y bendiciones. ¿Abogada?
5: Perdón, estaba enmudecida. Sí. Por lo general, el seguro médico que se da a través de Obamacare no está disponible para aquellos que no son residentes, a menos que sean ciertos solicitantes para alguna protección humanitaria, como el asilo, VAWA, Visa T, por ejemplo. Entonces, el problema, o lo que me preocupa, es cómo ella obtuvo ese seguro, sí, efectivamente fue Obamacare, porque me estaría casi segura de que no lo fue. No fue el seguro que da el gobierno, sino que tal vez sería un seguro para indigentes, que eso ya lo ofrece el Estado, no cada Estado, no es el seguro federal. Entonces, lo primero que yo haría es eso, documentar a ver qué tipo de seguro fue el que yo obtuve. Muy probablemente fue el del Estado. No necesariamente esto va a dañar sus probabilidades de arreglar papeles, pero sí es importante que usted sepa explicar, porque lo que no queremos es que usted haya recibido algún tipo de beneficio para el que no calificaba, para el que se tuvo que haber mentido para recibirlo, que usted haya dicho, no, sí, soy residente, y no lo fue. Eso sí le causaría más problemas, pero si fue, como le digo, el seguro médico para indigentes, ese no.
4: La siguiente pregunta de la terminación 6029. Hola, buenos días, un cordial saludo. Gracias por brindar tan importante información. Tengo una pregunta a la abogada Tania. Mi esposo y yo tenemos un viaje a Honduras. ¿Será este mismo caso? Sí,
6: yo creo es que el mensaje es de nuestra amiga de San Francisco, sí, California.
4: De San Francisco, California, ya la leyó el abogado. Ya le explicó muy bien la abogada Tania también. Y tenemos más preguntas. Bueno, la persona de la pregunta anterior, abogada Tania, solamente envió, sí, obtuve el Obamacare. Solamente
5: eso. Entonces, hay que ver exactamente ¿cómo fue que usted obtuvo eso? Claro, como le digo, puede ser que usted calificara bajo una de las excepciones, porque generalmente ese seguro médico está disponible para residentes y ciudadanos y algunos inmigrantes que no tengan papeles todavía. Puede ser que usted, que su caso caiga dentro de una de esas excepciones, pero si se mintió en la documentación, ese sí sería problema. Entonces, hay que revisar la solicitud que usted presentó.
4: Hola, buenos días, licenciada, abogado, abogada, una consulta. Yo soy hondureña, vivo, esta pregunta es, ya la hizo esta muchacha con respecto a qué quiere, pero papeles de Honduras. Entonces, ahí está, abogado, es la terminación 8486. Un hijo nacido en Estados Unidos pide a su madre.
5: Perdón que la interrumpa, Gladys. ¿Sí? Eso me recuerda a algo que justo salió ayer. Ajá. Para aquellos que tienen doble nacionalidad. Justo ayer en la tarde, el Departamento de Estado de Estados Unidos publicó que si usted tiene doble nacionalidad para salir de Estados Unidos, ahora van a requerir que usted use su pasaporte estadounidense. Obviamente lo mismo para ingresar. Pero antes no eran muy estrictos en la manera en la que uno salía, uno podía utilizar su otro pasaporte, pero ahora sí. Esto apenas lo acaban de publicar ayer, y bueno, me acordó usted ahorita con eso mencionar eso. Y sí, yo completamente sigo aconsejando que obtenga la doble nacionalidad, tanto para sus niños como usted, hágase ciudadano, pero sí recuerden que ahora hay esa condición, que para salir del país, aunque usted sea ciudadano con doble nacionalidad, el gobierno ahora requiere que utilice su pasaporte estadounidense.
4: Bien, qué importante, abogada, para todas las personas que tienen un viaje preparado y que tienen doble nacionalidad. Recuerde, usted tiene que utilizar su pasaporte estadounidense.
5: Correcto.
4: Aunque tenga también el pasaporte hondureño o salvadoreño, el que usted tenga. Tenemos más preguntas al 9520-2080. Vamos a unos cortos mensajes y ya volvemos.
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3: Ser bueno es fácil. Lo difícil es ser justo. Víctor Hugo, novelista francés.
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1: Seguimos con Orientación Legal. Tenemos más preguntas. Abogada, a través de Facebook nos escribe José Funes y dice que él quiere saber información acerca de una visa religiosa. Vive en Houston, Texas, desde el 2004. Solamente esto escribió claro. José Funes.
2: Uh-huh. Bueno, las visas religiosas también se consideran como visas laborales. Claro, como su nombre lo dice, tienen la característica de que es una institución religiosa quien lo está patrocinando. Hay dos categorías, una que es temporal, si necesitan que usted venga quizás a llevar un curso, a predicar, o si ya quieren alguien en una posición permanente en la iglesia. Ahora, algo que me llama la atención es que él menciona que ya está aquí. No sé si la visa, estemos hablando que es para él, porque si está aquí y ya acumuló estadía ilegal, lamentablemente, aunque la iglesia quisiera patrocinarlo, no pueden, no tienen esa opción de patrocinarlo. Si él se encuentra aquí, tal vez con una visa de turista, sí es posible, dependiendo de cuánto tiempo le quede de estadía con esa visa, cambiarla a una visa religiosa, quizás una visa temporal, o ya puede ser patrocinarlo para una visa más permanente de trabajo. Pero es una visa de trabajo. Entonces, esa condición de que usted no haya acumulado estadía ilegal se mantiene, y es importante eso. Aunque la iglesia quisiera patrocinarlo, no pudiera hacerlo. Pero dependiendo de si usted está aquí legalmente, es decir, que esté todavía con un tiempo válido de estadía, dependiendo de cuánto tiempo le quede, puede ser que sí podamos cambiarla de una visa de turista a una visa de trabajo religioso.
1: Un hijo nacido en Estados Unidos pide a su madre, ¿cuánto tarda el proceso y qué vale más o menos, dice un abogado aquí en Estados Unidos, para pagar ese trámite?
2: En cuanto a valores, no les sabría decir, porque todo depende muchísimo de cada detalle del caso. Pero en cuanto a los tiempos de espera, asumiendo, recuerde que se va a analizar a ambas partes. No sé dónde se encuentra la mamá, no sé si tiene, cuál es su récord migratorio, cuál es su récord criminal, por lo mismo por parte del hijo que la está pidiendo. Quiero saber cuándo se hizo ciudadano, cómo se hizo ciudadano, si cuál es su récord criminal, cuál es su situación financiera y dónde tiene domicilio. Todo eso se va a analizar para ver realmente y darle una idea de cuánto se va a tardar el proceso. En un caso en el que no hay impedimentos o situaciones de inadmisibilidad, entonces, por lo general, el proceso toma de 6 meses, si es un proceso que se está haciendo dentro de Estados Unidos, hasta 2 años, si es un proceso fuera del país. Para nuestros hermanos mexicanos, sí puede ser que sea 3 años, porque Ciudad Juárez, el consulado que es el que tramita eso, las peticiones familiares, se tarda un poquito más. Pero para el resto de Latinoamérica, 2 años sería, yo diría que ya lo máximo, si todo se ha hecho correctamente. Quizás 2 años y medio en algunas situaciones, pero de 6 meses a 2 años y medio. Debe de estar preparada porque las solicitudes, dependiendo de si el proceso es dentro de Estados Unidos, debe de cotizar por lo menos unos $2,000, $2,500, póngale $3,000 para el proceso. Si es un proceso consular, es un poquito menos, yo diría que $1,000. Y eso ya incluye las tarifas de migración y también las del médico. Cambian a cada momento, por eso es importante que le pregunte a su abogado antes de presentar la solicitud o cuando están en la consulta para que usted esté al tanto más o menos de cuánto tendrá que pagar en ese momento. Pero no es una garantía. Recuerden, tener un hijo ciudadano no le garantiza que su hijo le pueda dar ese beneficio. Pero si, de nuevo, no hay problemas de inadmisibilidad por parte del inmigrante y el ciudadano cumple con todos los requisitos, entonces es un proceso relativamente corto. Al menos para migración, 2 años es corto.
1: Buenos días, abogada. Cuando esta administración nos va, ¿cuándo esta administración nos va a dejar tranquilos? ¿Por qué? Porque ellos nos persiguen tanto, si solo venimos por un mejor futuro. Futuro que en nuestros países es muy difícil. No somos criminales. La mayoría no somos malos.

0: somos el bastión y soporte de nuestras familias. Dios ponga la mano, dice, en la administración y nos dejen en paz. Nos dejen en paz, dice. Claro. Yo tengo 20 años de vivir aquí y nunca había sentido tanto estrés como estos últimos años. Bendiciones, claro. Abogada. Atentamente, Orlin Ortega. Les saluda, dice.
1: Saludos, Orlin, y comparto completamente ese sentimiento. No sé cuál sea el versículo, pero sí sé que hay un versículo en la Biblia que habla del amor al dinero. El dinero no es malo, es el amor y la obsesión con el dinero. Y creo que ese quizás sea la debilidad más grande de esta administración. Orlin pregunta por qué están ensañados con los inmigrantes. ¿Sabe por qué? Porque los inmigrantes ya lo han hecho multimillonario, billonario a nuestro presidente en solamente 2 años, que ha estado ensañado a él, tanto él como sus amigos. No, creo yo, no es ni siquiera racismo, es avaricia. Todo lo que sus amigos en las constructoras, desde hasta la comida, todos. El presidente tiene también, bueno, no voy a entrar en mis, en mis teorías de conspiración, pero es el amor al dinero y la avaricia, Orlin. Y lamentablemente los inmigrantes, justamente porque son personas buenas, personas decentes, no pelean, no tienen esa energía porque están aquí trabajando, están aquí sirviendo a sus familias, buscando ese mejor futuro para sus niños, y ellos se aprovechan de eso. Lamentablemente, espero en Dios que se haga justicia en contra de ellos. Quizás no se hará aquí en el mundo real, pero quizás en otro mundo si existe, ojalá que ahí encuentren la justicia y el castigo que se merecen, porque no era, todos estaríamos de acuerdo si fueran criminales, ¿verdad? Que realmente están acosando, asesinando, pero no lo son, son personas buenas, personas que se vieron obligadas a venir acá. La mayoría de los inmigrantes hubiesen preferido tener las oportunidades que les da Estados Unidos, pero en Honduras, hubiesen preferido quedarse allá, pero si sus hijos están en peligro de ser reclutados por las maras, de ser asesinados, las niñas violadas, sus empresas, ¿cuántos hondureños yo no he conocido que eran empresarios que trataron de comenzar esos emprendimientos en Honduras, y sea el gobierno o sea los otros criminales sin corbata que les quitaron esas oportunidades? Entonces, yo lo entiendo, y comparto ese sentimiento de impotencia. Ay, Dios mío, si usted supiera... El equipo entero, mi equipo, estoy muy orgullosa de ellos, pero a nosotros nos pegan muy duro estas noticias como las que han sucedido en estos últimos 15 días. Nos pegan bastante duro porque trabajamos duro y pensamos que estamos haciendo una diferencia y luego cosas así suceden. Y bueno, no puedo decirlo, porque realmente no tengo nada que lo va a sentir mejor, hacer sentir mejor a Orlin. Sí. Porque lo sé, lo comparto completamente ese sentimiento.
0: Es difícil, abogada, y bueno, ustedes como equipo, ¿verdad? Seguir haciendo lo que pueden por la población. Al final, hay cosas que no podemos, se escapan entre nuestras manos, entonces no podemos hacer nada. Abogada, y con respecto al versículo del dinero, primera de Timoteo 6:10, que dice que porque la raíz de todos los males es el amor al dinero.
1: Correcto.
0: Y eso es correcto.
1: Y ojo, que no es dinero. El dinero en sí es una herramienta y la prosperidad es buena. Yo no me apunto a esas personas que piensan que hay que morirse de hambre para ser santo. No, pero es el amor el dinero, es la avaricia. La avaricia es algo muy diferente a la ambición y a la prosperidad.
0: Así es. Que por ese dinero usted tenga que hacer lo que sea por alcanzar. O sea, que no le importe, no le importe nadie ni nada.
1: Correcto.
0: Tenemos la siguiente pregunta. Buenos días, abogada. Yo le había hecho una pregunta, que una sobrina vive conmigo desde chiquita y le queremos sacar la visa porque nosotros tenemos para llevarla con nosotros a pasear. Entonces estamos pensando que los papás de ella vayan con ella a la embajada a ver si le dan la visa para que viaje con nosotros. ¿Usted cree que sea posible? Muchas gracias.
1: Bueno, ¿qué edad tiene la niña? ¿Mencionaron?
0: No,
1: pero dijeron que es menor de edad, ¿no?
0: Solo dice que desde chiquita vive con ellos, pero no nos dice la edad de la niña.
1: Porque Eso es lo primero que hay que tener en mente, que efectivamente, si es un menor de edad y los tíos nada más la están cuidando, pero no hay nada formal.

0: formal escrito, entonces sí, van a ser los
1: 11
0: padres quienes
1: años.
0: tengan que, ok, sí, entonces si no hay nada formal escrito en cuanto a la custodia y tutela de esa niña, sí tendrán que ser los padres quienes la acompañan a ella a recibir o a solicitar la visa. Y sí pueden explicar que es para que vaya con los tíos, nosotros no tenemos intención de salir a algún lado. Ahora, cuando hablamos de un menor de edad, el arraigo se determina por los padres. Así que yo pusiera atención al arraigo de los papás, porque si han estado, alguno de ellos ha estado acá ilegalmente, entonces eso va a afectar el arraigo de la nena también. Nada más para tenerlo en mente. Ahora, si ya hay documentación, si hay algún acuerdo formal del cuidado de esa niña y ustedes tienen la autoridad para tomar decisiones en cuanto a viajes, en cuanto al cuidado médico de la menor, entonces sí son ustedes quienes pueden acompañarla, pero el gobierno estadounidense va a querer ver esa documentación.
1: Bien, abogada Tania. Hay otra pregunta también que siempre se repite y nos envían a veces también durante la semana. Y es cómo se pueden contactar con usted, con su bufete, bueno, para ponerse en contacto por algún caso que tengan en específico.
0: Sí, claro que sí. Bueno, usted me encuentra en todas las redes sociales como abogada fiera. 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Y si no, tenemos una red de abogados confiables a quien lo podemos referir. Nuestro trabajo siempre es de que usted no se vaya con las manos vacías ya una vez contacta a mi despacho. Así que estamos aquí para servirles, pero aproveche cuando estoy aquí los viernes. Y aquí estamos para contestar esas inquietudes.
2: Bueno, doctora, ha sido un placer y la felicito realmente por esa pasión, por su trabajo y por la ayuda al prójimo. Se nos ha llegado el momento, pues, de darle punto final a este programa en el cual siempre es un honor tenerla y un placer, en verdad, escucharla. Así que le dejo unos segunditos para que se pueda despedir de nuestra atenta radioaudiencia.
0: Claro que sí, les deseo a todos un lindo fin de semana. Sé que han sido días difíciles para la comunidad inmigrante, pero nada más quiero que sepan, y sé que no se escucha mucho, pero los buenos somos más. No se den por vencidos, por favor. Sus sueños para su familia valen. Nosotros los vemos, los escuchamos, sabemos la razón por la que usted vino aquí a este país. No se dejen llevar por el miedo. Proteja a su familia. Hay maneras de protegerlos y bueno, que tengan un fin de semana de descanso y también entretenimiento con el Mundial. Vamos a ver quién es el campeón ya la próxima semana.
1: Así es.
2: Bueno,
1: Saludos,
2: doctora,
1: abogado.
2: nos quedamos con ese
0: Igual.
2: bonito mensaje de motivación y esas recomendaciones para nuestros queridos migrantes. Y con ustedes, estimado Radio Audiencia, continúen en sintonía de Radio América, del noticiero, ya saben, Diario del Aire. Y nos vemos y escuchamos el lunes.
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